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0: Kiss.
1: Kiss, The Prince and the Revolution. Y antes, Dan Hartman con I Can Dream About You. A ver, amigos, Luigi Lozano está con nosotros. Dice, va camino al trabajo, pero con buena música. Gracias. René Alvarado nos acompaña bien temprano. Oki Moss, Juan Manuel Bernal, madrugando con el saludo. Gracias. Gilberto Farrugia, muy bien. ¿Cómo están todos? Luis Brossard también. Gracias. Evelio Delgado, Notvier Vanegas, Félix Chial, Betsaida Díaz, Epifanio, USS Bernal, clase bucanero, Walter con Sarita en esta mañana. También tenemos a Gisela Prieto y a Yori desde Santiago de Chile. Muchísimas gracias. Recuerden, amigos, deje su mensaje, pero si usted vuelve a escribir de nuevo, se va entonces para la cola. Es la manera como funciona el sistema. Así que escríbanos y quédese allí, ¿eh?

0: Jazz o Yazoo es una agrupación británica. Bueno, era una agrupación británica. Esta canción llegó al primer lugar en la lista de baile en 1982. Quiero saludar a Juan Ramón Mateo, también Ana Celeste, camino a la escuela. Aura Troya está con nosotros desde Villalobos, La Primavera. Gracias, muchas gracias por reportar, Aura. Rodolfo Rodríguez también, Weimar, Juan José Barahona. Estamos con Edgardo Tejada. ¡Cumpleaños para Sara Tejada de su hermano Edgardo! Sara, pásala muy bien. Mucha salud hoy y siempre y rodeada de mucho amor. Muchísimas gracias por reportar a esta cumpleañera. ¿Hay más cumpleañeros? Vamos a leerlos por acá. Repórtense. Carlos Serrano. A ver, saludos para Ilka y Félix, que van para el trabajo. Bueno, vamos ahora con efemérides. Lo bueno, lo malo y lo feo de la historia. Aquí se lo contamos.
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0: Bueno, 11 de agosto es el día 223, ducentésimo vigésimo tercer día del año. Quedan 142 días para finalizar este 2026. 1114 es el año. En las Islas Baleares, Ramón Berenguer III, conde de Barcelona, conquista Ibiza, hoy uno de los sitios turísticos más importantes del planeta. Ibiza. A ver, 1711, en Inglaterra se realiza la primera carrera de caballos Royal Ascot. 1772, en la isla de Java, mueren 3.000 personas por la violenta erupción del volcán Papadang, que de 3.000 metros de altura quedó reducido a 1.700 metros. ¿Qué les parece? 1945 se inaugura en Caracas, Venezuela, la Plaza Altamira, actualmente llamada Plaza Francia. En 1985 en Colombia se transmite el primer canal regional de televisión, Teleantioquia. 1999, eclipse de sol visible en Europa. Hoy es el día del hip hop. Cada 11 de agosto se celebra el aniversario del hip hop, conmemorando su origen en una fiesta que se dio en el Bronx en 1973. Pasaron 52 años desde aquel evento que marcó el inicio de una cultura global. El hip hop está hoy de cumpleaños. ¡Vamos!
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6: En algunos minutos tendremos para ustedes un top 5 que nos va a llevar a 1986. Conocerán los álbumes que más se vendían para esta fecha, en ese año 1986. Gracias por estar acá con nosotros en esta mañana de martes. 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Vamos a continuar con más buena música e información. 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Con George Benson, guitarrista de los mejores del mundo. 1980, hace 46 años, él lanzó el álbum Give Me the Night con esta canción.

En la parte final de esta canción, los arreglos vocales incluyen a cuatro voces al mismo tiempo. Sí, cuatro voces diferentes al mismo tiempo. George Benson lanzó Give Me the Night, el álbum, hace 46 años, en 1980. Fue producido por Quincy Jones y lanzado con el sello emergente de Quincy, que se llama K West Records, junto con Warner Brothers. Se posicionó en el puesto número 3 de la lista Billboard. Por supuesto, su éxito más destacado fue el que acaban de escuchar, Give Me the Night. Nos quedamos en año 1980, buena música. Esta canción fue lanzada para esta misma fecha, estaba entrando en el Hot 100. Es de Stephanie Mills, su único gran top 10. Never knew love like this before. Buenos días.

1980, para esta fecha, entraba al Hot 100 Never Knew Love Like This Before, de Stephanie Mills. Buenos días a todos los amigos que prefieren ducharse con música buena para pasar esta mañana, comenzarla de la mejor forma. Máximo Atencio, presente. Pedro Panay, también. Gracias, muchas gracias. Está dejando en la escuela a los chicos y con buena música. Estamos con Juan Manuel Bernal, Demetrio M, Armando Guerra, Omar Herrera, Ariel Cabrera y Keller, Elena de Berguido, Juan Justiniani, Melissa Escobar y Renault Espinosa, Omar Roca, por supuesto, Abdiel Quiroz. Buenos días a todos y recuerden, tenemos el 6483-0541. Es para saludarnos. Gracias. Canción al revés. Se bailó mucho en la década del 90. Ahí va.

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0: 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Vamos con el Top 5. Sí, es un Top 5 con muy buena música.
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0: ¿Y a qué año vamos, pues? A ver, ¿cuál es ese año?
1: 1986.
0: Esos eran los álbumes que más se vendían. Sí, no canciones, álbumes. Comenzamos con el debut de Janet Jackson. Control. Presentó temas como este, What Have You Done For Me Lately, When I Think Of You, Nasty, y muchos otros. ¡Ahí va!

0: What Have You Done For Me Lately, la canción que dio a conocer en el mundo entero a Janet Jackson de su álbum Control. Ese es el álbum número 5 para esta fecha. Sí, un 11 de agosto estaba en la número 5. 40 años atrás, ¿qué les parece? Vamos con más álbumes sobrenaturales, exitosos. ¡Vamos!
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0: Otro genial. Sí. Grandioso. Super álbum. El del grupo Genesis.
1: Número 4.
0: La primera canción que ellos promocionaron de las 5 que llegaron al Top 10 fue esta, Invisible Touch.

Este álbum incluye grandes éxitos, ¿ah? Y todos llegaron a estar en el top 10. Invisible Touch, Throwing It All Away, Land of Confusion, Tonight Tonight, también Into Deep. Es el álbum Invisible Touch de Genesis. En la número 4, para esta fecha, en 1986, entre los álbumes que más se vendían, ese fue Genesis. Varsovia nos acompaña. Valeria también, César Torres, Ulises, Antonio Bernal, Juan Alberto, Juan Manuel y Berta, hasta el Centro Impulsa. También Milagros, Krish, Odette, ¿cómo están todos? Gigi González, Lupita Delam, Andrea Coronado, Farid, Juan Chu, David Sanders, también presente, gracias. José Ábrego, a la doctora Kerima González, que estuvo ayer de cumpleaños. Que la pase de película todo el mes. Kerima, un abrazo. Itza Quijano, Ever, Claudio Duque, César Echeverría, Adriana Segovia, Luis Obregón, Aida Raquel, Uriel, saludos a ambos. Yasmín, ¿cómo estás, Yasmín? Girelis también presente, Patricia Guía. Bueno, ¿recuerdas la mano de Dios? Han pasado 40 años desde aquel mundial. 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Canción al revés. Clásico de baile, noventero. Grupo alemán.

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3: Vamos, amigos, este es el álbum
2: número 3.
3: El número 3. Bueno, hay algo en común en los álbumes que les he presentado: Control de Janet Jackson, Invisible Touch y Genesis. Todos lograron colocar 5 o más canciones en el top 10. Y este es uno de ellos. El álbum True Blue de Madonna. Comenzó con Live to Tell, llegó al número 1. Luego Papa Don't Preach también. Ahí promocionaron luego True Blue, Open Your Heart, que fue número 1. Y al final, La Isla Bonita. El álbum True Blue.

0: Papa Don't Preach forma parte del álbum True Blue, el número 3 entre los más vendidos, momentos en que la industria discográfica realmente arrasaba en ventas y se promovían los sencillos uno por uno, uno hasta sacarle todo el provecho al álbum, y en eso se iban un año y hasta 2 años en promoción. Vamos a continuar. Quiero saludar a Ela y a Saúl Araúz en esta mañana. Muchísimas gracias. Recuerden que aquí vamos a saludarles y recibimos también todo lo que ustedes quieran para felicitar, sí, para felicitar a alguien, saludarles y participar también. A ver, Gaby Kinkat, ¿cómo estás, Gaby? Mirla Salcedo, Marino Ábrego, promoción 83 del Félix Olivares Contreras, Juvenal Guerra, Yarabi Macías, Carrie Vergara desde Santiago, Manuel Tello, Betancourt y Largo con nosotros. A ver, Pablo José también. Gracias, Pablo. Eric Chacón Plata, Franklin, Euclides Fuentes, Antonio Gotti. Hola, Rómulo. Vamos ahora con Peter Gabriel.
1: Número 2.
0: Es el álbum más exitoso de su carrera. Simplemente se llama So. Así, S-O. E incluye este éxito número 1. Sledgehammer. El álbum So.

Sledgehammer es la canción, el álbum en la posición número 2 se llama So y es del británico Peter Gabriel. Bueno, escuchamos a Genesis antes, un grupo donde él estuvo en algún momento de su carrera. Quizás antes de la gran fama del grupo, Peter Gabriel formó parte de esta agrupación de rock progresivo y ahí los tenemos a los dos en el top 5. Bueno, vamos ahora al cambio y muchísimas gracias, amigos, por decir presente. Omar Roca, Neila, Efraín Chirinos, Luis de León Kant, Lisbeth Gabriela. Bella mañana soleada, así para quemarse la piel, qué rico. Bueno, Arturo Bejarano nos acompaña también, Héctor desde Chitré, Fernando Araúz, gracias, acertaste. Wow, también acertó Arturo, no voy a dejarlo por fuera, él acertó. A ver, Alina, presente y acertando. Iván Moreno, saludos para ti. Carlos Jiménez, de igual manera, acertó. Gracias, Francisco Tejada. Sí, es la primera que mencionaste. Ahí vamos bien. Bueno, ¿y qué tal si les pongo la canción un poquitito más?

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6: Vamos de la número 5 a la número 1. Número 1.
7: Y aquí tenemos el álbum número 1 hace 40 años. Top Gun Soundtrack.

0: Bueno, ¿quién no vio Top Gun? ¿Alguien no la vio? Sí, para saber nada más. Bueno, protagonizada por Tom Cruise y Kelly McGillis, con la producción de Dom Simpson y Jerry Bruckheimer, pues tuvo muy buenos resultados en ventas este soundtrack. La primera canción que se lanzó fue Danger Zone de Kenny Loggins, que alcanzó el puesto número 2. Sin embargo, la que llegó al primer lugar fue esta que acaban de escuchar, Take My Breath Away de Berlín, que no solamente llegó al primer lugar, sino que también ganó el Oscar a Mejor Canción Original.
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0: Vamos, saludos para Osvaldo Gordón, Tasicao, que acertó. También Juan Manuel Bernal, Luis Javier Quintero. Sí, pegándole, gracias. Tony Aguilar también, al igual que Rino, desde Rompío. A ver. Sí, esa es la respuesta, ¿eh? Sí, gracias. Dice que mi voz ya está en estéreo. Bueno, Daniel Rodríguez acertó también, al igual que Teresa, Grady Hidalgo, Joanna George acertó, Ricky Valenzuela desde Altos de Plaza, Tocumen. Bueno, 40 años atrás, en 1986, esta canción regresó de los años 60 a colocarse en el Hot 100. Sí, 1986. De vuelta en el Hot 100, Beatles con Twist and Shout.

gracias a una película llamada Ferris Bueller's Day Off. Esta canción volvió desde el año 65, cuando fue famosa por primera vez y llegó al puesto número 2. Regresó en el 86, empezó a sonar en la radio y pues muchas generaciones retomaron este estilo de los Beatles. 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Bien, continuamos. 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Gracias. Regresamos.

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9: Y son las 10 de la noche, sí, medianoche, no importa. 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Seguimos. Edie Brickell and the New Bohemians. Aquí están con What I Am. Del 88.

Bueno, la agrupación se llama Edie Brickell and the New Bohemians. Ellos lanzaron su álbum debut llamado Shooting Rubber Bands at the Stars hace 38 años. Eso fue en el año 88 y esta canción definitivamente fue un gran éxito. Ahora seguimos con una canción que hacía su entrada hace 40 años. En el Hot 100 debutaba Paul Simon con You Can Call Me All de su álbum ganador del Grammy, Graceland.

0: Paul Simon, You Can Call Me All. Hace 40 años esta canción entró al Hot 100. ¿Qué les parece? 40 años. Bueno, Kat acertó. Kat, gracias. Koshi, presente. Edilia también dijo la respuesta correcta. Lisbeth Senmat, feliz martes para ti. Luis Pimentel, Noemí Mariana y por supuesto Luis. Ahí están disfrutando buena música. Rosita González también. Ana Yancy García. Laura, gracias. Dice, me alegro que ya estás mejor. Pues sí, ahí vamos, ahí vamos. Laura, gracias. A ver, Abraham Guardia, Baby Guardia. Muy buenos días, Kenner. También Pablo G, Alejandro Bartuano, Dani Alonso, ese es el grupo correcto. A ver, Ronald DJ, gracias, acertó Ronald. Luis Robleto también, Alfredo Nar. Sí, gracias a todos por decir presente cada mañana. Muchas gracias. 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Ok, muchas gracias a todos los que dicen presente. 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
1: En el aire. Escuchemos un artista que nos asombró muchísimo por su talento, por su voz, por la manera de componer, tan joven. Bueno, es Debbie Gibson, que han reportado, la industria reporta que en toda su carrera logró vender 32 millones de copias. Sí, 32 millones de copias desde que inició con su álbum Out of the Blue. Y esta canción llegó al número uno en el 88. Lost in Your Eyes.

Debbie Gibson, número uno en el 89, Lost in Your Eyes. Qué buena canción. Buenísima, diría yo. 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Bueno, vamos ahora con The Go-Go's. Ellas lanzaron su segundo álbum llamado Vacation por esta fecha en 1982. El álbum se convirtió en el primero en cassette, así, en edición cassette, en ser certificado oro. Sí, vendió bastante este cassette. Específicamente, nunca se hablan de los cassettes por acá en los amigos de las discográficas de aquellos tiempos. También se vendían cassettes, discos de vinil, todo aquello. Aquí va entonces Vacation, The Go-Go's.

0: De cumpleaños este álbum, 1982, fue lanzado Vacation del grupo The Go-Go's. 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Pronto van a escuchar la canción al revés, como debe ser. Clarisa, ¿cómo estás? Norberto Cervantes, acertaste. También Norberto desde Guararé. Buenos días, Kiki Gutiérrez. Aurelio González también dice presente. Al igual que Onel Miller, Padre Luis. Estamos con Eric Echevers, Nelda Ríos, Gustavo, Daniel, Octavio y José. Muchísimas gracias a todos. Regreso.
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1: Allá con Valdano, Maradona. Abanderados están consultando. En este momento es gol.
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Es la versión de la década del 90 del grupo Big Mountain, su cover de Baby I Love Your Way. Y vamos, amigos, ya esta programación está a punto de cerrar, pero viene Leani Salazar, irreemplazable, porque la inteligencia artificial tiene respuestas, pero tú tienes el poder de tomar decisiones, como invertir en tu futuro profesional. 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Jorge Molina, saludos. Elena Isabel, Jaime Zambrano, Gisela, Rolando Acosta. Gracias, Milagros. José Durán. Ya van a saber si acertaron o no en unos segundos. A ver, gracias también. Tenemos a Miguel. A ver, Miguel, la canción de los Beatles que colocamos hace un rato se llama Twist and Shout. ¿Ok? Ruti Alfaro, gracias. También Víctor López, Mayela Herrera, Oriel López, Aida Raquel. También está con nosotros Horacio Arteaga. Víctor Sánchez, Mimbo. Oiga, gracias a todos, muchas gracias a todos los que se tomaron la tarea de decir presente. Ricardo Martínez, Julio Castillero, Omar Cerrut, Vivian Martínez. Aquí, pues, para despedirme, la canción al revés.

Pues aquí viene, ya esa canción, un clásico de baile perteneciente al género Eurodance. Snap, un grupo alemán. Rhythm is a Dancer, así era la canción. Muchísimas personas acertaron, gracias. Hasta mañana.

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Buenas, buenas. Vamos iniciando nuestra programación de ¿Qué Mañana? Desde ya, ¿quiénes se van reportando? 11, martes 11 de agosto. Iniciando con Leona Lewis, Bleeding Love. Leani Salazar, como todos los días, los acompaña aquí en ¿Qué Mañana? Hasta el mediodía. Hoy tenemos una programación cargada de buena música. Por ahora tenemos un clima bastante bueno, bastante soleado para la gente que está en casita, que aproveche para lavar. Y los que puedan, que se vayan a dar un chapuzón a la piscina o a la playa. Nosotros vamos a continuar con Back to Friends.

Saludos para Félix Chial también. Gisela Querendona dice, reportando sintonía desde Bolivia. Ay, pero qué rico, estamos internacionales.

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0: 9:21 de la mañana, Julio, ¿cómo estamos? Dice, oye, canción sorpresa. Evelio Delgado diciendo presente. Rosita González también. Por acá dice Querendona, oye, Bolivia rico, frito, pero trabajando ya de vuelta a casita. Oye, de verdad, muchas gracias por estar sintonizándonos. También saludos por acá para Miguel.
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saluditos por acá. Dice, amamos tu voz. Domingo te escucha. Oye, muchísimas gracias por estar aquí en la programación de Qué Mañana.

Están escuchando lo nuevo de Katy Perry, Watch It Burn. Saben que pueden solicitarlo aquí en nuestro WhatsApp 6483-0541 y cualquier otra canción que quieran.

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0: Taylor Swift, You Belong With Me. Nos vamos a la pausa.
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Hoy iniciando nuestra segunda hora de programación, saluditos para Eric Díaz, Rafa Campos, sintonizando desde la Gran Chorrera. 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

0: señores, y nosotros continuamos con más de nuestra programación. Y por acá tenemos un invitado muy especial, quien nos va a estar comentando un poco sobre un open house que, si de repente ustedes en este momento nos están escuchando y están pensando, o van a entrar, o tienen un nuevo ingreso a la universidad, o si son padres que tienen hijos que de repente este año se están graduando, el próximo año van para la U, tienen que prestar atención. Abel, bienvenido, quien es director de admisiones de la Universidad Latina. Hablamos sobre este open house de la Latina.
1: Hola Leani, ¿cómo estás? Primero que nada, muchísimas gracias por el espacio y siempre deseándote lo mejor para ti y para todos los radioescuchas.
0: Gracias.
1: Mira, sí, gracias por el preámbulo. Como bien tú dices, este sábado 15 de agosto vamos a tener nuestra ya gran famosa jornada Open House o jornada de puertas abiertas.
0: Okay.
1: Esta es la tercera jornada que hacemos en el año.
0: Wow.
1: Las otras dos han sido un total éxito. ¿Y por qué? ¿A qué se debe el éxito de esta jornada? Lo primero es, ponemos nuestra disposición, las puertas de la Universidad Latina se abren para que toda persona que desea iniciar su carrera universitaria, que en algún momento empezó a estudiar y no continuó sus estudios,
0: okay,
1: o también si hay una persona que está en otra universidad y siente que el valor que recibe por parte o la calidad educativa no es suficiente, también puedes asistir, porque
0: okay,
1: tenemos para todos un poco.
0: Okay.
1: A ver, ¿qué vamos a tener en esa jornada? Que es muy importante. Primero que nada, obviamente vamos a tener nuestras puertas abiertas para que conozcas la universidad. Recordemos que la Universidad Latina está próxima a cumplir 40 años.
0: Wow.
1: O sea, son 40 años de estar graduando profesionales. Y siempre, yo siempre digo que no solo los profesionales, sino que la Universidad Latina a través de la educación siempre aporta ese granito de arena para la transformación a través de la educación,
0: claro,
1: en Panamá. Mira, vas a poder conocer la universidad, vas a poder conocer a nuestras autoridades.
0: Ok.
1: Vas a poder conocer también al equipo de admisiones que tiene para los asistentes becas, porque sabemos que el tema económico siempre es un tema que hay que mirar con lupa. Entonces tenemos una serie de becas interesantes para cada una de nuestras carreras y también descuentos especiales.
0: Okay.
1: Y bueno, también en el piso número 3, que es donde vamos a hacer la actividad enfrente del auditorio, eso va a ser una pequeña fiesta. Vamos a tener a nuestros patrocinadores, vamos a tener música en vivo.
0: Okay.
1: O sea, vamos a hacer algo ameno. Más allá de que vayas a una universidad y que sientas que es el tema académico, no. Queremos que se sienta la vibra de la Universidad Latina.
0: Claro.
1: Esta actividad va a ser este sábado 15 de 9 de la mañana a 2 de la tarde en todas nuestras sedes. Pues, no sé si sabes que tenemos 5 sedes.
0: Claro. ¿Puedes mencionarlas aquí de igual manera para que las personas sepan?
1: Claro. Mira, nuestra sede de Panamá, que está ubicada en la Villa Ricardo J. Alfaro, Tumba Muerto. Tenemos nuestra sede en David,
0: okay,
1: Penonomé, Chitré y Santiago. O sea que el Open Latina va a ser a nivel nacional.
0: Ay, ay, ay. Así que no importa en qué parte de la geografía panameña ustedes se encuentren, pueden ir a cualquiera de estos 5 puntos. A ver, cuéntenos un poquitito también de la oferta académica que ustedes ofrecen.
1: Mira, sí, es muy importante. Nosotros tenemos 6 facultades en la Universidad Latina. Tenemos nuestra Facultad de Educación, la Facultad de Ingeniería,
0: okay,
1: la Facultad de Negocios, nuestra gran reconocida Facultad de Ciencias de la Salud,
0: okay,
1: la Facultad de Telecomunicaciones. Básicamente, y por otro lado también, que no es una facultad, pero nosotros tenemos nuestra oferta académica online.
0: Ay.
1: Sabemos,
0: claro,
1: que,
0: pero claro, hay personas que trabajan, de repente también puede que estén ocupados, que tengan hijos y todo lo demás.
1: Claro, 100%. Por eso te dije al inicio que no solo para personas que están empezando a estudiar, sino que de pronto, ponte que siempre nos pasa esto. Hay una persona que empezó a estudiar una carrera nocturna, trabaja, tiene su familia, sus hijos y dice, y mire, ya se me acorta el
0: es
1: tiempo, lo
0: traga
1: y todo, claro, lo demás. Nosotros siempre le decimos, mira, tenemos esta oferta académica tanto en licenciaturas o maestrías virtual. Y la verdad, ya tenemos un buen par de cuatrimestres ofertándola y tenemos carreras de todo tipo. Tenemos carreras en virtuales, tenemos carreras como comercio internacional y logística, que
0: wow,
1: aquí en Panamá es muy buscada, porque sabes que ya nosotros somos un país de que no tiene fronteras. También tenemos carreras como ingeniería comercial. Es una ingeniería adaptada a la parte comercial.
0: Okay.
1: Entonces son carreras que buscan mucho a las personas. Fuera de las carreras virtuales también tenemos carreras que son tradicionales, por ejemplo, psicología. Creo que después de la pandemia todos empezamos a entender que la salud mental es sumamente importante.
0: Claro.
1: Entonces esa carrera es una carrera que actualmente tenemos mucha matrícula, pero adicionalmente también es una carrera del futuro. Carreras que también son reconocidas por parte de la Universidad Latina, ingeniería en mecatrónica.
0: Wow.
1: Ingeniería industrial. Bueno, nuestras carreras de enfermería, ciencias de enfermería. Así que tenemos de todo un poco. De todo un poco, lo que sí les pido es que vayan, busquen
0: y investiguen. Correcto. Y a este open house, precisamente también para poder saber un poquito sobre esas carreras que podrían querer las personas, ¿no?
1: 100%.
0: Así que nuevamente les hacemos la invitación. ¿Cuándo es?
1: Mira, es este sábado 15 de agosto de 9 de la mañana a 2 de la tarde. Si necesitas más información, puedes escribir o llamar al 6980-3172 y ahí te vamos a ampliar cualquiera información que estás necesitando.
0: Súper. Abel, muchísimas gracias por habernos acompañado aquí en la programación de Que Mañana. Vamos a continuar con Pink Pony Club.

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Por acá dice, buenas, buenas, reportando sintonía desde Villalobos, La Primavera. Saluditos para ti, ahora Troya.

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0: escuchando a los Jonas Brothers, When You Look Me in the Eyes. Lo que me recuerda, no sé si ustedes ya vieron, la alfombra roja de Camp Rock 3, los Jonas Brothers junto a Demi Lovato. ¡Qué locura! Definitivamente la nostalgia se apoderó de Los Ángeles en esta tercera entrega de una franquicia que inició hace 60.000 años, o sea, en el 2008. El estreno de Camp Rock 3 será el 13 de agosto, o sea, en 2 días. ¿Quién la está esperando? Que me lo diga, que lo confiese. Yo tengo que decir algo, a mí sí me gustaba Camp Rock. No era fanática, pero me gustaba. Y sí voy a ver la tercera.
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Oigan, ¿qué tal si ahora nos vamos con Calvin Harris? 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

Vámonos por acá para Dani, dice, en plena sintonía desde Agua Dulce. Ay, me encanta, Dani, un besote grande. Gracias por estar aquí con nosotros. Rocío Alfaro, por acá diciendo presente. También José dice, sintonizando, escuchando tu programación.

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0: son las 11 de la mañana y nosotros continuamos por acá. A ver, Douglas diciendo presente. Saludos para Samuel Sánchez. Vámonos con Miley Cyrus, Used to Be Young.
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escuchando Break Your Heart, complaciendo a mi queridísima Pamela, que está en sintonía. Vámonos con Mariah Carey, Fantasy. Eder, ¿cómo estamos? Erika Arturo.

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Vamos a iniciar el 2020. ¿Quiénes están listos? Saludos por acá para Humberto Eduardo. Julio, ¿cómo estamos? A ver, vamos a iniciar inmediatamente. Y resulta que lo que estoy pensando el día de hoy es algo que por lo general encontramos en lugares públicos. ¿Ok? Es algo que por lo general encontramos en lugares públicos. Dice baño. Parada, dice Edith, lista y frita. No, no es eso. Taxi, tampoco. Y puede ser de diferentes tamaños, ¿ok? Es algo que encontramos por lo general en lugares públicos y puede ser algo de diferentes tamaños. Dice fila, acera, banca, cesto de basura, basurero. A ver, sillas. No es nada que encontremos, por decirlo así, como que afuera, así como calle y todas estas cosas. Por lo general también están dentro de un establecimiento o de un lugar, incluso de una casa. ¿Qué puede ser? Dice máquina de sodas o burundanga, tinaco, tienda, teléfono, fuente, letrero. A ver, ¿qué puede ser? Lámpara, gente, baños. En teoría es algo resistente, ¿ok? En teoría es algo resistente. Dice plantas, revistas, paradas, wifi. Es algo que se toca, ¿vale? Y lo podemos encontrar en hostales, hoteles, colegios. Sobre todo en los colegios, aunque realmente aquí en Panamá no es muy común verlos. Pero cuando usted veía la tele, usted decía, oye, ¿por qué en la escuela yo no tengo de esos? ¿Qué es? Dice, letreros, barandas, banca, monumento, techo, señal de wifi. No. Miren, con esto ya me lo deben adivinar. Es algo para guardar cosas. Ok, no puedo creer que no me lo adivinen. Proyector, tablero, sofá, mesa, pupitre. ¿Qué usamos nosotros para guardar cosas y que se encuentra por lo general en espacios públicos? Colegios, hostales. A ver, ¿qué es? Gisela, correcto. Antes las cartas llegaban a uno de esos, si no me equivoco, tirando cédulas.

0: señoras y señores, y para todas las personas que dijeron que yo estaba pensando en lockers o casilleros, pues adivinaron el 20 questions del día de hoy.
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0: Vamos, amigos, gracias. Pues viene Brujas al Aire después de Leani. Aquí estamos la bruja y yo, su servidor. ¿Cómo estás, brujita?
1: ¿Estás
0: bienvenida?
1: Estás contestando, dizque, el 20 questions.
0: Ya,
1: hoy
0: ya.
1: No hubo.
0: Casillero era la respuesta. Casillero, ¿ok?
1: Casillero el diablo.
0: Esa era la respuesta. Para guardar las tarjetas y las bolsas, dice Natalia. Bueno. Locker. Ajá. Bueno, ¿qué más?
1: Gringada. La gringada.
0: ¿Por qué?
1: Ah. Es que para mí es un locker.
0: Ay, ya la vida. Bueno.
1: Porque casillero puede ser como de postal. Como postal, ¿no? Como un apartado postal.
0: Sí, también casillero. Exacto. Tiene más casillero que de postal que de otra cosa. Para guardar otro tipo de cosas. Bueno, vamos.
1: Es más amplia la palabra
0: sí,
1: en español.
0: Sí, se dirige más hacia otras definiciones de la
1: tiene
0: vida.
1: Tiene más cosas. Ajá, porque un locker ya tú sabes que es ese como el del gimnasio donde metes la zapatilla y la cosa.
0: Ah, sí, la ropa esa. Los lockers suelen estar hediondos, no sé, me da la impresión. Oye, ¿qué más? ¿Qué más? Oye, dice que las probabilidades de que Tobey Maguire regrese como Spider-Man
1: son cero.
0: En Avengers, dice Doomsday, ahora están en 90%.
1: ¿Oh?
0: Mira, parece que puede que sí salga.
1: ¿Por qué?
0: Yo no sé. Dice que subieron al 90% para que él aparezca en esta Avengers Doomsday. Que está, esa
1: bueno,
0: película...
1: acuérdate que inventaron algo para que salieran los tres juntos. Esa vaina dice que ¿cómo se llama? El metaverso.
0: Ah, sí, sí, sí, todo puede pasar. Todo, todo.
1: Sí.
0: Así es que, ¿qué más tenemos para hoy? ¿Qué más tenemos? Oye, no habíamos hablado del señor Don Deris, que falleció hace poco.
1: Ay, Dios santo, eso me puso tan triste.
0: De verdad que sí, ese señor sí trabajó duro en su área y la gente, cómo apreciaba sus comentarios y todos los conocimientos que él compartía. Realmente.
1: Es un ejemplo de que el trabajo lo hacen las personas.
0: Ajá.
1: O sea, el puesto, los puestos los hacen las personas.
0: Ajá.
1: O sea, un puesto lo hace importante la persona. Él hizo ese puesto tan importante porque él adoraba tanto su trabajo.
0: Sí, es que no tiene que ver con el gobierno, tiene que ver con esa persona. Por eso a veces cuando dicen algo y meten a todos los que trabajan en un gobierno y los generalizan todo, pues no es cierto. Este señor, pues, un profesional en gestión de riesgos y exdirector general del Sistema Nacional de Protección Civil, SINAPROC, José Agustín Don Deris. Pues ya habíamos escuchado las noticias en muchos medios varios días atrás y pues nunca es tarde para darle ese reconocimiento que se merece. Se merece.
1: Ay,
0: de verdad
1: persona,
0: que sí.
1: En verdad que se hizo sentir.
0: Sí.
1: Siempre, hasta cuando ya no trabajaba ahí, estaba pendiente.
0: Sí, sí, sí.
1: Yo estaba viendo para ver qué decía.
0: Increíble, increíble. ¿Cómo va a hacer
1: sí,
0: falta ese señor?
1: Una persona que hizo la diferencia.
0: Total.
1: Y eso se puede hacer en cualquier puesto.
0: Sí,
1: o sea, hay
0: claro.
1: Gente que se engaña que dice que no, pero cuando yo sea el que más manda, no. Hasta la recepcionista de un lugar hace la diferencia en un lugar.
0: Sí, exacto.
1: ¿Sí o no, Alonso?
0: Así es, lo has dicho.
1: A mí habían oficinas que yo odiaba ir nada más porque la recepcionista me caía mal. O sea, cuando uno tenía que visitar clientes, ¿verdad, Alonso?
0: Ah, puede ser. Sí.
1: Ay, Dios, con estas caras y que...
0: Sin embargo, habían otras que daba gusto. Y
1: ajá.
0: Daba gusto.
1: Dije, oye, me provoca llevarle algo, pues.
0: Ajá,
1: no sé.
0: Exacto. Y de repente, ¿dónde está fulanita? Dije, ay, lo que pasa es que pasó a otro departamento. Y ya la vida.
1: Ah, ya sí. La...
0: Bueno.
1: Ay, no, en TVN tuvimos una que también pasó por varios departamentos porque eran esas personas que hacían la diferencia por donde iban.
0: Mira... Yo me acuerdo... Sí, perdón, dilo. Uh-huh. Dilo.
1: Sí, sí. Nada, pues, que tuvimos una así, pues, que la gente la adoraba y pasó por varios departamentos, porque era hacía la diferencia.
0: Mira, ya ahí tenía... Me acuerdo de una que se llamaba Eva. Eva, ella trabajaba en... Bueno, yo no sé en qué turno trabajaba ella, pero yo la veía en todos lados. Ella era la recepcionista de Telemetro, cuando quedaba en calle 50. Entonces ella no solamente tenía que tomar las llamadas para pasarla a las personas que trabajan ahí en diferentes departamentos, sino también que mucha gente comentaba sobre los programas, sobre qué le pareció una animadora, destruían, alababan, había de todo, pero a ella le tocaba.
1: Entonces entregaban, dije, reporte de recepción.
0: Por supuesto.
1: No hacían.
0: Sí, por supuesto. Entonces también ella hacía algo que no me vas a creer. Ella hacía encuestas. Buenas noches, ¿qué canal está viendo? Ella hacía eso.
1: ¿La alcanzaba para hacer eso?
0: Bueno, es que ya cuando hacía las encuestas esas, no sé si era en horarios vespertinos o en matutino, pero yo en la noche sí me acuerdo que lo hacía. Entonces, porque esas eran las encuestas internas del canal para saber qué tanto estaban viendo los canales nacionales y los programas en específicos, ¿no? Así que esa era una encuesta muy personal del canal, ¿ves?
1: Oye, porque alguien tiene que no gustarle algo bastante para agarrar un teléfono para llamar a la televisora.
0: Sí. Bueno, hay de todo.
1: En mi departamento llamaban, porque yo era programación, entonces llamaban para ver a qué hora era el duende. O sea, cuando poníamos películas que los chiquillos querían ver. Que los adolescentes querían ver, las de miedo.
0: Ah, claro.
1: Ay, Dios, eso no se aguantaba, Alonso. Chucky, ¿a qué hora era Chucky? ¿A qué hora era Chucky? ¿A qué hora era el duende? ¿A qué hora era el duende? Ay, Dios mío.
0: Sí, la verdad es que ese trabajo no es fácil. No es para nada fácil.
1: Y es que el público es más. Nadie te va a llamar para felicitar.
0: Ajá, muy poca gente.
1: O sea, es muy poco el que va a agarrar un teléfono para llamar a felicitar. Llaman cuando algo les molesta. Entonces ya yo me imagino que llaman hasta para decir que el collar de Jenny Arensen. O sea, porque así son.
0: Bueno, mira, la queja principal eran el tema de las novelas.
1: De que sabes, no empezaban al horario que era.
0: Porque había alguna transmisión especial y no dieron la novela. Y ya la gente molesta. Y había también otro caso. Acuérdate que cuando la novela no le iba bien, empezaba el machete.
1: Me la mochaban.
0: Machete.
1: El machetazo no sabe. Y esto no es cuña el machete. El machetazo no sabe lo que es machete.
0: Y la gente quejándose porque habían unos que sí les gustaba pues la novela y querían verla y la estaban cortando.
1: Así o la cambiabas de horario porque era un plomo, entonces no la podías tener en prime time y la ponías a las 2 de la tarde.
0: Esa terrible. Cambiarle la novela de horario, mano. No.
1: Bueno, cuéntenos si ustedes han llamado a algún canal a quejarse y de qué se han quejado. Bueno, aquí en la emisora se ven quejadas también de cosas. Pero es más directo porque te lo dicen ahí en la cabina.
0: Bueno, es que acá más redes sociales, más WhatsApp, esa es la manera como la gente se queja. Oye, ocurrió algo, creo que ayer o antes de ayer, de un señor que hubo un enredo que llegó la prensa y a él estaban en ese momento poniendo una multa porque tenía su carro estacionado en una acera. Y tú sabes que yo...
1: La rabia que yo agarré.
0: Ay, a la vida.
1: Yo sé cuál tú estás hablando, bueno, Boca a la Caja, por ahí, ¿no?
0: No sé, pero
1: por ahí él
0: estaba molesto con la alcaldesa porque resulta que él ha estacionado su carro en la acera por donde pasa la gente a caminar.
1: Ajá. Y entonces, por 64 años
0: no que sé, tiene que vivir ahí. Entonces él tenía que tener su carro ahí 100 años más y que la gente se tire a la calle a caminar. Tú sabes,
1: Bruja, y que la gente que esté en silla de ruedas o lo que sea, que agarre calle porque él tiene el carro atravesado en la acera.
0: Tú sabes cómo yo he denunciado esto aquí en el programa. Por el área donde yo vivo hay muchos locales que te dicen, pero es que ese fue el parking que nos dieron. No, pero espérese. Esto puede ser un parking, pero si sus... las personas que vienen a comprar aquí utilizan hasta el final el estacionamiento y no dejan un espacio largo y entonces tapan la acera. La acera es pública. Eso no es de que voy a dejar aquí. No, eso es público. Casa, apartamento, lo que sea que tú tengas, tienes que dejar el espacio para una acera. Ok, mira lo que percibí por acá en redes. Dice Luis Alfaro, un reconocido arquitecto, donde vas a meter tu carro no es problema de los peatones, ni tiene por qué afectarles. Tener 64 años usurpando una acera no significa que el espacio es tuyo. Hay un error de fondo en creer que primero debemos encontrar dónde meter todos los carros y después ocuparnos del peatón. La prioridad debe ser la movilidad y seguridad de las personas, no donde almacenar bienes privados. Por acá dice algo.
1: No, entonces él mismo como que se contradecía, porque dice, es que yo casi no uso el carro, ¿a dónde lo voy a meter? Papa, ese no es nuestro problema. No usas el carro, véndelo.
0: Sí.
1: No tienes estacionamiento, vende el carro. O sea, ¿cómo compras un carro? Empezando por ahí. ¿Cómo compras un carro si no tienes dónde meterlo?
0: Pero mira la recomendación que da este señor. Entiendo. Mira, ajá, dice un señor, deberíamos hacer como en Japón. Para tener un carro, primero debes demostrar que tienes dónde estacionarlo. Comprar un auto no debería darte derecho a apropiarte del espacio público para guardarlo. No, me parece buenísima todas estas opiniones. Acá me dice, aquí escribe un señor, dice, si mi PH solo tiene estacionamiento para un carro, debo pagar otro antes de adquirir otro auto. Lo mismo en mi casa. No todas las casas tienen para auto o más de un auto, dice Anseático.
1: Así pero ese es que, problema de uno, no es problema del que necesita usar la acera.
0: Sí,
1: o sea,
0: sí,
1: el
0: sí.
1: Tipo dice que venga aquí. ¿Contra quién es que era? ¿Contra Irma?
0: Sí, sí, sí.
1: Que venga y me busque donde que me haga un estacionamiento. Y dije, pero por Dios que la gente está loca de la cabeza. Y es que yo soy jubilado. ¿Y a mí qué rayo me importa? Yo también soy jubilada.
0: Yo también.
1: ¿Qué me importa a mí? O sea, puedes tener 150 años que eres un fresco. O sea, no sé por qué la gente piensa que tiene como licencia para matar cuando es vieja. ¿No?
0: Sí.
1: ¿No? Como que eso te da como bueno, porque yo soy viejo, hago lo que me da la gana. ¿Eso qué es? O sea, la gente está loca.
0: Aquí vi no es caricatura, es un algo que hicieron en la crítica, que está el señor señalando al lugar donde se estacionaba antes y los carros se los treparon al techo. Está bueno eso, está interesante. Pero bueno, lo bueno es que aquí podemos dar las opciones, las opiniones de ustedes, con mucho gusto también, ¿eh? Así es
1: que a mí no hay nada que me dé más angustia que dejar el carro mal estacionado. Eso es algo que yo no lo soporto. Es más, soy de las que cuando hacemos el grupo, dije, para almorzar,
0: ajá,
1: que tenemos un grupo, entonces cuando inventan que vamos a almorzar en tal lado, yo dije, pero ahí hay estacionamiento. Porque ajá, es que es lo primero que pregunto. Porque me angustia. O sea, si es un lugar sin estacionamiento, yo no quiero ir.
0: Mira,
1: o sea, en verdad que no, porque me da angustia. Soy una persona que eso, estar con el carro tirado en una línea amarilla afuera, entonces no voy a poder estar tranquila tomándome mi café y mi cosa porque eso me da angustia, Alonso. Ajá. No me gusta. Creo que es porque trabajé en un lugar que no había estacionamiento y quedé con estrés postraumático de esa situación.
0: Estrés post-parking.
1: Mira, habían meses que me ponían hasta $75 de multa.
0: Chus.
1: O sea, pasaban y que y ponían a todo el mundo. Sí, hasta sí. $75 de multa me ponían. Y claro, yo entendía a los vecinos. Yo entendía. Yo decía, ¿cómo me voy a poner brava con los vecinos de que llamen a la policía si esto son se soporta? Pero bueno, pues yo quedé como con estrés postraumático de esa situación. Y te lo juro, yo ni voy. Si es que no hay parking, a veces voy a la emisora y me parqueo en el parque.
0: Bueno, sí, eso es lo que hay que hacer. Ni modo.
1: Claro, en el lugar donde hay alrededor del parque, hay lugares donde sí se puede estacionar, que no hay línea amarilla ni nada.
0: Sí.
1: Ahí me voy caminandito.
0: Bueno, camina ahí, y ahí baja tus 20 libras.
1: Ajá.
0: Mira sí. Lo que dice aquí un señor. Estoy con la boca abierta con la falta de la más mínima educación cívica del caballero que decidió que la acera era su parking privado.
1: Y lo dice tan feliz y descarado.
0: Y de dos carros, Y que la gente que camine en la calle, pues ya camina en la calle. Encima pretende que la alcaldesa le permita el abuso porque no tiene dónde poner los carros. Estamos mal porque estacionamos en las aceras sin rubor. Tenía tiempo que no escuchaba esa palabra. Pero este caballero ya está a otro nivel de frescura y abuso. Dice.
1: Y con la propiedad. Que se queja, como de que es que alguien le tiene que solucionar a él, que él no tiene dónde meter el carro. O sea,
0: y encima,
1: ¿cuándo es nuestro problema?
0: Y encima cree que tiene la razón. Bueno,
1: la casa debe ser precarista también. O sea, es que ya yo dije, si es así para ese tema, imagínate, eso es una persona de esas que se meten donde sea y porque yo estoy aquí desde hace 60 años, ay no.
0: ¿Cómo le dicen en Europa? Ocupas.
1: Los ocupas. Sí.
0: Oye, vámonos al cambio y regresamos, bruja, pues.
1: Sí, con cumpleañeros y recuerdos. Sí,
0: material.
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3: Bueno, de vuelta, Rino. ¿Cómo estás, Rino? Dice, me encanta la forma en que llevan su programa y amo las expresiones coloquiales, informales de la bruja. Bueno, coloquialísima. Vamos con Andrea Coronado, Víctor Saucedo, Tuto B, Gigi González, Luis Castillo. Dice, ese señor tenía vocación, hablando de Don Deris. Bueno.
4: Ay, tan lindo.
3: Sí, ¿verdad? Muy querido.
4: Qué Tony, lástima.
3: Sí, realmente, no me lo esperaba. Tony Aguilar dice, yo era de los que llamaba en la tanda de Cinegallo. A ver.
4: Ahí como, era buenísimo.
3: ¿Para quejarte o para lavar la tanda? A ver, Rosita González, saludos. Richie Bellucci. Dice, es cierto, así como los delivery que meten hasta botas. ¿Ah? Ok, esto era en San Miguelito, no era multa, era una calcomanía de chatarrero. Ah, ya, para sacar autos de circulación del distrito. Sin embargo, individuo ese no era chatarra como tal. Ahora ni hablar del poco de baldosas que ponen en la acera. Cuando llueve, la gente corre el riesgo de caerse. Ok, Richie, muy bien. A ver, David dice, cuando RPC quedaba enfrente de Dancing Days en Caledonia, corría el año 1984. Yo estaba como...
4: El Chesterfield.
3: Ok, el Chesterfield. Dice, yo estaba como cuarto o quinto grado y llegué de la escuela a las 2:25, como siempre, y comí a las 3 de la tarde. Prendí el televisor y no estaban dando el gato cósmico. Agarré...
4: Ay, papá, pero si será de Canal 13, ¿no?
3: Bueno, aquí está hablando del Chesterfield. De RPC. Ajá. Bueno, agarré el teléfono de una vez, 25XXX, y llamé a preguntar y me comencé a quejar de por qué no estaban dando la cómica. Fui tan intenso que la señora me confesó que la habían descontinuado y me puse a llorar. Bueno, tal vez la recepcionista también se puso a llorar.
4: Ay, no, imagínate, los niños que son intensos.
3: Ajo, sí. Sí, lo son.
4: Oye, la recepcionista de Telemetro no era la que recibía los clasificados también.
3: ¿Clasificados?
4: ¿O le llamaban a un vendedor?
3: Bueno, no sé, la gente en el clasificado estaba toda la información, no sé, no tendrían que llamar.
4: Uno llenaba los formularios y eso.
3: Bueno,
4: para pautar los clasificados.
3: Ah, ya, sí. Yo estoy interesado en pautar los clasificados, pues sí, aquí le paso al vendedor y listo. Sí.
4: Ah, ok. Oye, Alonso, en la Universidad de California. En una de las sedes de la Universidad de California han descubierto que todos los productos que comprábamos, que supuestamente comprábamos porque yo caí en ese fraude, que supuestamente eran de aceite de aguacate, que es mucho más saludable que las otras aceites.
3: Claro.
4: Eran fraudes, imagínate, Alonso. Yo pagando el frasquito de mayonesa que juraba que era la bomba, era fraudulenta, pues. La gran mayoría, 78%, 90% de los productos, las salsas para la ensalada, los salad dressing, pues, que eran disque de aceite de aguacate, es puro fake, Alonso. Habían casos en que las compañías grandes, corporaciones grandes de alimentos, compraban marcas más chicas que habían sido probablemente hechas de la manera correcta, y cuando la corporación grande las absorbía, ya tú sabes, Alonso, querían gastarse $2 y vender la mayonesa en 10. O sea, me siento tan estafada. Estoy bien molesta, Alonso. Y para colmo, esa mayonesa más buena.
3: Ya la vida.
4: Deliciosa, pero claro, me estaba metiendo el igualito, el mismo veneno que la otra mayonesa. Mucha rabia me dio, en verdad, ver
3: ¿cómo
4: eso.
3: Hacemos?
4: Porque yo caí en esa treta, yo caí en esa.

0: Compraba la mayonesita de aguacate. Oye, hoy cumple uno de los hombres más guapos de Hollywood. No, él es australiano. Él está casado con una modelo bellísima española. Él anda por ahí con un martillo, Alonso. ¿Quién tú crees que es? El man del martillo.
1: Ajá. MC Hammer.
0: No. MC Hammer no es guapo. Este es bien guapo y anda con un martillo.
1: No, ni idea. Nada. No, nada.
0: Ay, a la vida. Díganle, por favor.
1: El de Tron. Tron. ¿No?
0: Tron es uno. Ajá. Thor
1: es que la Thor, cosa.
0: El vikingo.
1: Exacto.
0: Chris Thor. Hemsworth. Chris Hemsworth cumple hoy 43 años.
1: Ya.
0: Increíble. Thor. Ese man tan joven, está jovencito, ¿no?
1: Sí.
0: ¿Verdad? Un man de los 80. Es un man de los 80. Nació cuando nosotros ya estábamos ahí viendo nuestro MTV, Alonso.
1: Ajá.
0: Hoy cumple Úrsula Corberó, más querida por nosotros por el papel de Tokio en La Casa de Papel, la bella Úrsula Corberó. Tú sabes que la Úrsula está casada o juntada o es novia del hijo de Darín, Alonso. Úrsula, y tiene un bebé. La Úrsula divina. También sale en otra serie española que es bien fuerte, Alonso. Ella interpreta a una tipa malísima que era una policía. Alonso, ¿te acuerdas? Que mata a la pareja. De un caso de la vida real.
1: Creo que me acuerdo. Sí, hombre, sí. Segurito que me acuerdo.
0: Te voy a decir cómo se llama.
1: Física o química, Snake Eyes, El árbol de la sangre, El internado. A ver qué más tiene ella. Jackal. El cuerpo en llamas, ¿será esa?
0: Cuerpo en llamas.
1: Ah, esa es famosa, sí.
0: En esa.
1: Yo creo que yo la vi.
0: Sí, es un caso de la vida real. Y después tenían la serie documental donde veías a la verdadera mujer.
1: Ajá.
0: Así como el caso de Elisa, ¿cómo se llama la brasileña? Que no la he visto todavía, pero la voy a ver.
1: Sí, la serie esa de la brasileña que mató al...
0: Que a la vez estaba el caso dramatizado y el caso de la vida real para que tuvieras a los participantes de la tragedia. Bueno, la Úrsula cumple 37 años. Hoy cumple una gran actriz, Viola Davis.
1: Ajo.
0: Qué peliculones que tiene, sí. Viola. ¿Cuál tú dices? Vamos a ver. Vamos a ver qué es mi favorito de Viola. Yo creo que es The Help.
1: Vamos a ver.
0: Pero
1: vamos
0: Hidden
1: a ver.
0: Figures, ella sale ahí, ¿no? Sale en Hidden Figures también.
1: Sí, mira, bueno, hay una que la mujer rey, que la gente la ha aclamado del 2022.
0: Ma Rainey's.
1: ¿Ah? La mujer rey.
0: Ma Rainey's.
1: Black Bottom. Bueno, hay una que se llama Barreras, con Denzel Washington, que también fue bastante aclamada, pero no muy popular, que digamos. Pero la serie de ella, Lecciones de Crimen, que se llama en inglés, ¿Cómo defender a un asesino? ¿Cómo que se llama esa serie? How to Get Away with Murder. Famosísima.
0: Ajá. Ok, no la he visto. La he visto, pero sí es súper famosa y tiene varias temporadas. No, las películas de ella, Dios mío, tienen unos ratings altísimos.
1: ¿Ah, sí?
0: Sí, tiene películas hasta con 100 puntos. Ella sale en Air. Es la mamá de Michael Jordan.
1: En la que nunca vi.
0: Ay, buenísima.
1: Es la mamá de Michael Jordan.
0: Sí.
1: De verdad.
0: Ajá.
1: Wow.
0: Claro, porque él sale, dizque, bien pelado, pues, cuando estaba... porque Nike lo firma cuando él... O sea, no lo firmaron siendo una superestrella. Lo firman cuando él es un pelado a él.
1: Chuso Bruja, le llevo un año a Viola Davis. Un año, nada más. Le llevo un año.
0: Sí.
1: Qué horror.
0: Creo que es más joven. Bueno, ella es una tremenda actriz, en verdad, fabulosa. Pero ella no sale en Hidden Figures, no la encuentro.
1: Sí,
0: no
1: sale, encuentro, claro. Sí, cómo no.
0: Yo creo que esa puede ser mi preferida, Hidden Figures.
1: Sí,
0: me
1: claro,
0: encanta.
1: Claro. Historias cruzadas, encanta, lo máximo.
0: Me encanta la otra que te dije, The Help, fabulosa. Pero mira que The Help nada más le dan 75 puntos en Rotten Tomatoes. ¿Qué le pasa a esa gente?
1: Esa gente está loca.
0: Está loco. Y tiene 89 en... Del público. El público sí le damos 89.
1: Ajá.
0: Ay, cada cosa. Esta película es bien buena. Dice Law Abiding Citizen. también le dan

0: estaba como ese tumbado, dije The Doors.
1: Pero bueno,
0: buen cantante.
1: La verdad que a la gente le encanta Héroes del Silencio. Oye, recuerda que se hizo una competencia en Like Wars donde nuestra compañera Gladys puso a competir a Caifanes con Soda Stereo. Y yo decía, pero concho, le pobrecito los Caifanes que no sé qué. No, pues no. Ganaron los Caifanes.
0: ¿Caifanes o Héroes?
1: No, perdón, Soda Stereo. Soda Stereo versus Caifanes. Y ganó Caifanes.
0: Pero ¿y qué tenía que ver? Tú dices...
1: Sí,
0: ¿Caifanes o Héroes? O sea, es un tema aparte.
1: No, estoy hablando del último Light Wars de Gladys, que comenzó a competir a Caifanes con Soda Stereo. Uh-huh. No, eso no tiene nada que ver con Héroes. Ya Héroes ha competido antes. Pero mira que ganó Caifanes. Mira tú.
0: No, está bien. A mí no me gusta más Caifanes. Yo hubiera votado por Soda. A ver, Alonso, ¿qué tengo de recuerdos de un día como hoy? Uy, imagínate, un día como hoy el cardenal español Rodrigo Borja es elegido papa. En 1492, mira tú, el año de los viajes, del primer viaje de Colón. Y adopta el nombre Alejandro VI. Ay, Alonso, hay series y todo de ese man, de los Borgias.
1: Sí.
0: Sus eran malo como Caín, los Borgias. Rodrigo, yo no sé si ese era el primero o si fueron varios. Había una serie de Showtime y todo de los Borgias.
1: Ajá.
0: Pero era como tenebrosa, pero muy buena. Un día como hoy se estrenó la película Dangerous Minds con Michelle Pfeiffer en el 95.
1: Voy a buscar la canción.
0: Ella tenía, buenísima la canción. Ella tenía el papel principal de esta película. Era maestra en un colegio urbano y el soundtrack de la película llega número uno gracias a un tema de un señor llamado Coolio.
1: Entonces, Coolio con LV, así se llama el dúo realmente que interpreta esa canción, porque uno canta y el otro rapea. Y entonces, bueno, es el crédito pues que hay que darle a los dos que participan. Oye, yo tengo por acá algunas cositas, algunos artistas importantes que para esta fecha lanzaban, sobre todo películas. A ver, yo no creo que tú seas muy fan de este tipo de películas, pero a la gente le encantaba. Un personaje que se llama Jean-Claude Van Damme. 35 años atrás, en el 91, este actor belga debutaba en cines con Double Impact, interpretando a dos hermanos gemelos separados al nacer, que se reúnen para enfrentarse a las personas responsables de la muerte de sus padres. Van Damme interpretó tanto a Alex como a Chad. ¿Alguien se acuerda de esa película? Doble Impacto. ¿Tú te acuerdas?
0: Y la programé también varias veces.
1: Ah, sí.
0: La tenía en un paquete.
1: Me imagino que esa estaba en el paquete C.
0: Me gustaba esa y me gustaba otra que se llamaba como Sudden Death, que era como una cosa de hockey, que estaban secuestrados en una arena como de hockey. Esa era buena también. Sí, a mí sí me agradaban las de Van Damme, te diré.
1: Es que digo.
0: Y vi Rambo a dos manos, las de Sylvester Stallone también las pillé.
1: Sí.
0: Creo que te diré que el que menos me gustaba de esos manes de acción era Schwarzenegger.
1: Ajá.
0: De él, Terminator, que es mejor que todas las de los otros, revueltas juntas en un bollo, no sale Terminator 2. Pero no era como de ver esas de Schwarzenegger, de que Predator, no sé qué. Esas no las vi. Pero las de Stallone, todas esas Rambo me las vi, Alonso, buenísimas. Me encantaban.
1: Es que eran
0: taquilleras. Y Tango and Cash y no sé qué, esas todas me las vi.
1: Todas esas películas de acción daban rating. Y esta película que te voy a mencionar es una de mis favoritas de Harrison Ford. Se llama El Fugitivo. The Fugitive.
0: Buenísima.
1: Bueno, esta película ya era número uno para esta fecha en el 93. Recaudó 369 millones con un presupuesto de 44 millones. O sea que le fue muy bien. Se pensó en contratar a Alec Baldwin y a Andy García antes de a Harrison Ford para el papel del Dr. Richard Kimble. Finalmente, entonces, se quedaron con Harrison Ford. Originalmente el personaje de Julianne Moore iba a tener una historia de amor con el de Harrison Ford. Incluso fue rodada la escena, pero al final esa parte no la editaron y se quedó por fuera, fue eliminada.

0: ¿Qué te parece?
1: Pero se salvó Julian Moore.
0: ¿De qué? ¿Arrumpó con Harrison
1: Ford? Ajá, que fue allá a besuquearse con Harrison Ford de gratis.
0: Sí, pues, a ver.
1: Ay, no, yo no entiendo cómo esas mujeres regresan a la casa. No sé.
0: Ajá, ok.
1: O sea, ¿verdad? Dije, ven, ay, vengo del trabajo de besuquearme con Harrison Ford.
0: Ese es tu trabajo.
1: Ay, Dios. No sé, no sé qué, no sé. No sé, en verdad. Oye, tú sabes que buscando cosas de Coolio, ¿tú sabes por qué le decían Coolio?
0: ¿Por cool?
1: Porque a él le decían Coolio Iglesias, en vez de Julio Iglesias.
0: No me digas.
1: Porque él era disque cool, entonces le decían Coolio Iglesias.
0: Ah,
1: ¿qué te parece? De ahí viene ese apodo que le tenían en su... De pelado, pues, de siempre, pues.
0: Sí, porque su música es igualita.
1: Él murió hace poco. Idéntica.
0: La música de Julio con la de Julio Iglesias.
1: Idéntica, de Manuel Alejandro le escribió unas canciones.
0: Es lo mismo.
1: Ajá, sí. Manuel Alejandro le escribió varias canciones a Julio también. Ajá. Oye, Alonso, Backstreet Boys, un día como hoy, lanza su segundo álbum en Europa, que se llamaba Backstreet's Back. Esto fue en el año 97. Este disco llega a número uno en Canadá, España y Alemania, entre otros países. Y en Estados Unidos, algunas de estas canciones aparecen en su siguiente álbum.
0: ¡Qué enredo!
1: Llamado Millennium. Sí, esa es de esa gente que hubo mucho enredo al principio porque ellos empezaron allá, pues.
0: Sí.
1: Como los Beatles también, que hay como ediciones inglesas, ediciones acá que de los discos. No estaban unificados porque se hicieron famosos allá primero.
0: Exacto.
1: ¿Qué más, Alonso? ¿Qué más? Tengo aquí un recuerdo que busqué aquí alguito más.
0: Y nos vamos al cambio con ese, ¿qué te parece?
1: No, cuando regresamos hablamos con calma de ese recuerdo.
0: Ah, bueno, entonces yo quiero saludar a Marta, dice totalmente de acuerdo. Marta dice, totalmente de acuerdo con la bruja, me pasa igual de angustiante el asunto de los estacionamientos, ¿no?
1: Ajá, a ver. O sea, que cada loco con su tema. Hay una gente que quiere comer pollo, o sea, ese es el grupo de nosotros, ajá. Una siempre necesita saber si va a haber pollo en el menú. Ella come pollo, o sea, no sabemos. Yo que tengo con el tema con el parking, a las demás, te lo juro, Alonso, no les importa, pero yo... voy histérica, o sea, yo no puedo con ese tema.
0: Mira,
1: cuando
0: decidíamos celebrar el cumpleaños a algún compañero en algún lado, pues donde trabajamos, eso le pasa a todo el mundo, que oye, que cumple fulanito, vamos a almorzar al tal lado.
1: Ajá,
0: siempre hay uno que va a decir, pero espérate, ahí hay estacionamiento, y le dicen de que, ay, ya vienes tú. No, es que hay que preguntar eso porque entonces vamos a mulear, pues. Oye, esto, a ver, Rómulo.
1: No es la muleada, es la boleta. Que te van a rayar el carro, te van a arrancar el espejo. No sé, pues, no.
0: Que cuando llegues tienes una sorpresa que te robaron, quién sabe qué. Oye, Rómulo dice, los entiendo, yo he llegado a sitios y si no hay parking, me retiro. Mariel dice, estoy igual que la bruja y los estacionamientos. Francisco Choc Domínguez dice, otros dejan abiertos los estacionamientos y bloquean las aceras. Ok. A ver, Stephanie Charpentier dice, Alonso, estoy al 100% de acuerdo con los comentarios sobre el derecho de las personas, pero el Estado también tiene que poner su parte y apoyar a la comunidad con mejor transporte para evitar que se compre más autos y lugares públicos donde estacionar. Esa es mi opinión. Mira, yo pensaba que con el metro la gente iba a dejar de comprar carro, pero no. Siguió, ¿verdad? No hay ningún reporte que diga que la compra de carros en Panamá disminuyó por el metro, ¿no? ¿Verdad? Bueno, Otoniel Caballero, saludos
1: no,
0: para ti.
1: No, pero el metro ha sido una salvación.
0: Totalmente.
1: Yo creo que se va a sentir mucho cuando ya en Panamá Oeste la gente pueda venir.
0: Sí, ojalá.
1: En metro. O sea, que ahí se va a sentir de verdad como el alivio. Porque mucha gente viene a trabajar desde allá. Hasta acá, hasta la ciudad, pues.
0: Sí, exacto.
1: Yo no veo ese día, ya. Que sea la realidad.
0: Va avanzando.
1: Dios mío.
0: Vamos, pues, al cambio.
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0: Oye, mira, por aquí me encontré con este mensajito. Dice por acá, ¿saben quién estuviera escribiendo hilos de cómo sobrellevar un temblor y respondiéndole a todo el que tenía alguna duda? El señor Don de Eris. El señor Don de Eris. Mira que se le sigue recordando y así será por mucho tiempo.
1: Qué bueno. O sea, siempre con... No sé, esa hormiguita así como de explicar, de dar docencia... Era lo máximo, en verdad. Sí. Un ejemplo de que las personas son las que hacen los puestos.
0: Exacto.
1: Las personas hacen los puestos. Bueno, a ver, Alonso, un día como hoy, esta es un tipo de música que nosotros no ponemos mucho porque es como muy... Tanana, tanana, ácida.
0: Ajá.
1: Pero un día como hoy, Led Zeppelin tocó su último show en vivo en su tierra, en 1979, en un festival de música famoso que había. Ellos eran como el cierre del festival. Y además ellos tenían años de no tocar en su propio país, así que esto fue una presentación que estaba súper esperada, porque tenían años de no presentarse ahí y porque era como la clausura de este festival. Y fue la última presentación de ellos, porque al año siguiente muere su baterista y ellos fueron de las bandas que decidieron que no iban a continuar. Hay ejemplos de varias bandas que así, se les muere un integrante importante y deciden que más nunca van a tocar. Otros siguen adelante, otros esperan un tiempo y después arrancan de vuelta, pero esta fue una banda que dijo adiós y dijo adiós para siempre, pues nunca trataron de reemplazarlo. Led Zeppelin, el disco más vendido de ellos, es uno de los más vendidos en la historia. Es el Led Zeppelin 4, que tiene ventas de 30 millones y fue el disco número 1 del año 71. Número 5 de la década de los 70, Alonso. O sea que ellos ahí con su acidez, y compáralo con, qué contraste con... la música disco de finales de la década, ¿no? El segundo más vendido de ellos es el Led Zeppelin 2, que vendió 15 millones y fue el álbum número 2 del 69. O sea, nosotros estábamos, yo creo que muy chicos, Alonso, para grubiar esa música.
0: No, no, pues yo no sabía qué era el Led Zeppelin, no tenía idea.
1: Sí, yo tampoco, sí, esa nunca la viví. Mis papás no escuchaban eso. Después hay uno que se llama Houses of the Holy, que vendió 12 millones de copias. Este fue del 73 y fue uno de los álbumes más vendidos de 73, llegando al número 4 del año. Led Zeppelin 1 vendió 10 millones de copias y fue el número 3 de su época, en el 69. El Led Zeppelin 3 fue el álbum número 2 del 70. O sea que se concentran como entre el 69 y 73 está como sus magnas obras, pues, ajá, de este grupo. De este sí. grupo. Hoy en día no es que la gente no lo escuche, Alonso, la gente lo escucha. Sí. En Spotify Stairway to Heaven tiene más de 1,000,000,000 de reproducciones. Otra que se llama Immigrant Song. Ahí esa tiene como un... Esa que pusiste.
0: La que está sonando, sí.
1: Ajá, que tiene como a Tarzán ahí.
0: Ajá, exacto.
1: Ah, es buenísimo. Esa es la segunda más escuchada. También tiene más de 1,000,000,000 de reproducciones. Esa que pusiste. Whole Lot of Love. Esa es pretty. Whole Lot of Love.
0: O sea, fue la primerita.
1: Esa también. Ajá. Esa tiene más de 800,000 reproducciones. Black Dog. Black Dog te la debo. ¿Cuál es Black Dog?
0: Ah, no está aquí en el sistema.
1: Esa también tiene un montón de reproducciones. Y una que sí me encanta y que me la sé por Godzilla es Kashmir. Ah, que después sí. Puff Daddy le hizo como una... de esas que roba y después pide permiso.
0: Bueno, no sé, no creo en este caso.
1: Esa pidió permiso.
0: Porque el mismo artista, el guitarrista, aparece en los créditos. O sea, que él toca ahí la guitarra.
1: No, y además era para una película. O sea, que yo dudo que el estudio quisiera semejante revolcón de derechos.
0: No.
1: Kashmir, me encanta esa canción. Por lo menos esa nueva versión es muy cool. Entonces, claro, ¿por qué ellos dejan de tocar? Porque el baterista que fue en su corta carrera uno de los más grandiosos e influyentes bateristas murió. Era una persona autodidacta, Alonso. Este señor John Bonham.
0: Sí.
1: Y es mencionado como influencia para muchos de los bateristas de las otras bandas de rock que a nosotros nos gustan, como Foo Fighters, Rush, los Red Hot Chili Peppers.
0: Enrique Llana también.
1: Ajá, Enrique Llana. ¿La saben tú? Cricri. No, Cricri es más viejo que Led Zeppelin. Rolling Stone lo considera el mejor baterista de todos los tiempos, a John Bonham. Él murió en el 80, en el 24 de septiembre. Imagínate, dice que ese día que él muere, Alonso, se tomó para el desayuno 4 screwdrivers.
0: Uy.
1: Cuádruples. O sea, con 4 shots de vodka. Cada,
0: imagina esos órganos internos. ¿Cómo estarán esos órganos?
1: Cada, al final. Cada screwdriver, cada destornillador. Ese trago ya no se toma.
0: Alonso. El hígado.
1: Cuando yo estaba pelada, eso se tomaba mucho. El screwdriver. Ya no.
0: Yo no sé.
1: Eso era, ellos estaban ensayando, cuando él muere, ellos estaban ensayando para venir a un tour en Estados Unidos. Entonces, él ensayó todo el día y en la noche, y siguió tomando todo el día. O sea, ya les dije para el desayuno lo que tomó. Y después él siguió tomando mucho, mucho todo el día y lo acuestan a dormir y no amanece. No, cuando lo van a buscar al día siguiente, había muerto y la autopsia mostró que había tomado más de 1 litro de vodka. Más de 1 litro de vodka, había aspirado su propio
0: vómito.
1: Ajá. Y eso fue lo que lo mató.
0: Se ahogó.
1: Se ahogó. No encontraron otras drogas en el sistema de él. Él había sido adicto también a la heroína, pero lo había logrado dejar. Y tiene 2 hijos, Alonso, él. Y uno que se llama Jason, es baterista. Y ha tocado después con en homenajes y cosas a Led Zeppelin. El hijo Jason ha tocado también.
0: Ah, mira.
1: Entonces ahí dije, bueno, voy a hacer una listita de otras bandas que también dejaron, que dijeron, dije, ya pues, no vamos a existir después de que se murió alguien de aquí. No vamos a existir más. Además de Led Zeppelin, que dejó de existir en el 80, Nirvana. Nirvana no se pudo recuperar de esa...
0: De la
1: falta de Kurt Cobain en el 94. Los Grateful Dead ya estaban viejos, pero después que muere Jerry García no tocan más. Motorhead, ¿Qué toca Motorhead, Alonso?
0: Balada, como Air Supply Chicago.
1: Sí,
0: bellísimas, como, suavecitas.
1: Como Celine Dion, así.
0: Sí.
1: Pero no me sé ni una de Motorhead. Los Beastie Boys también tocan suavecito, ¿sabes? Suavemente.
0: Merengue. Oye, pero espérate, ellos, tú sabes que, ¿cómo se dieron a conocer? Madonna les dijo, dice, ok, pues después de tanto suplicar, aceptaron participar como, ¿cómo se llama el que abre los conciertos?
1: Teloneros.
0: El telonero de Madonna. Imagínate qué combinación. Pero así
1: ¿qué combinación era esa?
0: Bueno, ellos abrían y Madonna seguía. Los Beastie Boys.
1: Pero a ella le gustaban, pues.
0: Bueno, sí, los
1: aceptó. ¿Ella los quería porque les gustaban o cómo quedaron ahí?
0: Bueno, no sé la verdad hasta allá, pero ellos fueron famosos porque, esos son los que abrieron para Madonna. Y entonces ahí pues siguieron su carrera.
1: ¿Te acuerdas que una vez hicieron una combinación así con Prince y la gente le tiraba hasta tomates al pobre Prince? Era como
0: Rolling
1: Prince
0: Stones.
1: Abriéndole a alguien así revoltoso que no combinaban. Pues.
0: Okay.
1: Pobre Prince. Y bueno, Van Halen también duró muchísimo, pero ya cuando muere Eddie, el hijo dice que ya, Van Halen no más. Si tienen algún otro ejemplo, que se acuerden. Y otras bandas sí siguieron luego de perder miembros muy importantes. Yo creo que la que Queen, increíble que sobrevivió, Alonso. Porque Freddie Mercury era Freddie Mercury. Pero bueno, Queen siguió, AC/DC no solo siguió, sino que tuvo su disco más grande, más exitoso, más vendido después de la muerte del cantante, que había sido importantísimo. Def Leppard, se le murió también uno de sus integrantes. No, Def Leppard, eso son un tuco de sal, Alonso.
0: Sí.
1: Entre el muerto y el que perdió el brazo, Dios mío, tuco de sal. Y ahí están. Y los Red Hot Chili Peppers también perdieron uno de sus miembros fundadores. Que hay hasta un documental de él. Y bueno, y ellos también siguieron. ¿Quién más así se te ocurre, Alonso?
0: No sé, pero la una de la tarde.
1: Hasta Roxette. Oye, Roxette, ¿tú puedes creer que Pearl va a sacar un disco?
0: Ah, él solo. Bueno, tiene que tener una vocalista, ¿no?
1: No, tiene vocalista, pero le cambió un poquito el nombre a Roxette. Porque es que es como Blondie, que yo juraba que ella se llamaba Roxette.
0: ¿Ella qué? ¿Se llamaba Blondie?
1: Yo juraba que ella se llamaba Roxette, así como yo juraba que Blondie era ella. Y Sade, yo juraba que era ella.
0: Ajá. Oye,
1: pero
0: bueno,
1: nada, pues.
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0: 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Se acabó, amigos. Viene Gladys Ríos. Gracias, bruja. Seguimos.
1: Hasta mañana, que seguiremos aquí en su horario echando cuentos.
0: Así es.
1: Con todos ustedes. Gracias.
0: Karina Morán, Stephanie Arosemena, Milagros, Cintia Douglas, Katy Cantón, Víctor Saucedo, Liz Almengor, Carolina, Manuel, Elena de Berguido, Tania E., Mari Volvarán, Luis de León Cant, Luis Muñoz, DJ Fai, Evelio Delgado, Janay Naureña, Mileri Cult. Albendas, oye, gracias Antonio Gotti, Maggie Love, wow.
1: Estaban alborotados hoy, alborotados.
0: Sí.
1: Tenemos, con el hombre de la acera.
0: Tenemos a nuestros amigos pendientes y nosotros
1: nuestro
0: felices. Gracias.
1: Nuestro call center.
0: Chao.
1: Chao. Hasta mañana.
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1: Dios es bueno, Dios es bueno. ¿Cómo estás a esta hora de la tarde? ¿Qué haces? ¿Qué me cuentas? ¿Qué canción quieres escuchar? WhatsApp de cabina 6483-0541. Ayer me quedaron cosas pendientes por hablar contigo. Entonces, bueno, a lo largo de esta programación, que ya sabes que va hasta las 5, lo vamos conversando. Ya estamos a 11 de agosto, una fecha muy especial para ti, ¿verdad? Bueno, a celebrarlo, a conmemorarlo con una canción, la que tú quieras, la que tú pidas, ya sabes dónde.

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tiempo sin escuchar esta banda y esta canción. Joel Medina escribe al WhatsApp de cabina. ¿Cómo estás, Joel? Te deseo feliz martes con esta canción que te sorprende. Qué bueno que estás en sintonía justo en el momento en el que suena para que la... allí le prestarás muchísima atención. ¿Qué tan difícil es decir adiós? ¿Ah? A Sam Smith nos diría que es súper fácil. Tiene un título, tiene una canción cuyo título es que, o que nos dice por ahí que es muy bueno para las despedidas. ¿Qué dirías tú? 6483-0541. Bueno, la primera pausa para los que no alcancé a decirte ayer es que con esto de las situaciones que se están presentando, que se están viviendo en el mundo, los terremotos, los sismos, si tú has prestado atención a las noticias, bueno, has visto, ¿no? El tema de que se está dando cada vez más con mayor frecuencia, que, bueno, las posiciones en las que se dan los puntos geográficos coinciden muchos con el tema este del cinturón de fuego. Entonces, bueno, estás muy pendiente y ahora más que pues el lunes, tempranito ahí en la mañana, ¿no? No ocurrió en Panamá, pero fue tan fuerte en Colombia que lo llegamos a sentir en nuestro país. Entonces, hablemos de esa mochila que tenemos que tener todos preparados en casa. Esa mochila de 72 horas para emergencias. Toma nota, porque sería bueno que quizá, si no la tienes lista ya, aproveches el fin de semana o estos días, quizá ya décimo, todo eso, ¿no? Para que, bueno, saques un presupuesto allí para poder comprar linterna con pilas, linterna con pilas, radio portátil, el radio importantísimo, con baterías. Oye, hay unos que vienen con las dos opciones, que lo puedes conectar y que también puedes usar baterías, eso estaría genial también. Bueno, dice acá, me guío con información que ha compartido Sinaprof, ¿no? Frazadas, botellas de agua, también un botiquín con medicamentos, alimentos enlatados, un silbato también y tus documentos personales. Por supuesto, esto va a variar, depende de los miembros de tu familia, la cantidad de personas, ¿no?, con las que vivas, el tema de la cantidad de alimentos, de la cantidad de agua, de los documentos personales, debe ser los de todos. Entonces, bueno, allí a tener fotocopia de todo, cédula, todo lo que consideres esencial. Entonces, bueno, acá hay más detalle, nos dice, por ejemplo, el agua, que es una de las cosas que escasea, de las primeras cosas que escasea, los alimentos que pueden ser enlatados y en algunos casos deshidratados también, de fácil apertura y preparación. Que tengas en cuenta la fecha de vencimiento de cada uno y renovarlos, ¿verdad? Porque ahí están las maletitas, pero cada cierto tiempo puedes ver, ah, mira, ya esto venció, vamos a reponerlo. Y eso también va con las cosas que están dentro del botiquín, que si las curitas y demás. Entonces, bueno, un directorio telefónico pero escrito, no el de tu celular, no, ese no. A mano, ahí como en los tiempos de antes, la libretita, ahí el directorio telefónico, ajá, por letra, dizque, a ver, bueno, eso, así. Los nombres y números telefónicos de los médicos, familiares, escuela, colegios de los niños, llaves, tener copias allí de las llaves. Y también dice acá que una caja de herramientas, es bueno tener a mano eso también. Una caja de herramientas, te sería muy útil. Bueno, avanza este día.

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presentía cuando dije hoy celebras algo especial. Mira, es que Ruti siempre nos habla de eso a lo largo del año cuando suena una canción en particular de Océano. Y bueno, resulta que hoy es hoy, es hoy. Su fecha de aniversario, 40 años ya de matrimonio a Dani y Ruti. Dani y Ruth, Ruth y Daniel, ¿verdad? Felices de haber construido un hogar con amor para nuestros hijos. Así me escribe Ruti al WhatsApp de cabina, que ya puso a enfriar la champaña, que cocina arroz con coco y pollo asado con una rica ensalada para disfrutar con su esposo y sus hijos. ¿Qué te parece? Salud, salud. Por supuesto, celebramos con ustedes. A ver, ¿tú también quieres escribir algo al WhatsApp? 6483-0541. Pásala bien, Miguel Ángel. Estoy aquí. Ay, yo acá en cabina de Antena 8, que tiene música para todos.

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1: Y aquí otro saludo de aniversario de bodas. Escribe Esteban: quiero enviar mis felicitaciones a mi hijo Edison de Cerega y a su esposa Victoria, quienes cumplen 2 años de matrimonio, de parte de su papá Esteban de Cerega. ¡Salud! Celebramos eso también. ¿Cómo estás, Elsa Chu? Por acá, Yvette, que también cuenta, bueno, agregando, ¿no?, a lo que hablamos de la mochila de emergencia, que algo importante en estos momentos tecnológicos, que sería bueno tener un cargador portátil, por si llegamos a tener señal. Anotado allí. Francisco, feliz tarde, martes también para ti. ¡Hey, Maiker! ¿Cómo estás? Por allí vi una canción de New Kids on the Block y Milagros. Presta a escuchar toda la programación. 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

La historia de tu vida, ¿qué canciones incluye? ¿Cuáles? Pide una al WhatsApp de cabina. Te saludo a esta hora de la tarde desde Ciudad de Panamá y tú me saludas a mí, gracias por eso. Escribe Juancho Rey. A ver, saludos Gladys, te felicito por este excelente programa. Las tardes no serían igual sin ti. Te escucho desde que empiezo mi rutina de ejercicios, excelente música, muy buena programación. Saludos desde Tocumen con este calorcito sabroso. Ya casi terminando mis ejercicios de este día. Saludos y me pide que le complazca con la canción que sigue. De esta banda que por ahí empezando la década de los 80, bueno, dijeron, vamos pues, vamos, que a Juancho Rey les gustará nuestra música.

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1: 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Ya escuchaste también esta canción y la anterior y la otra. Y así. Siempre conectado con Antena 8 en antena8.com o la aplicación Grada Radio Panamá. O sea, Yuri Foster, feliz martes. Douglas, lo mismo para ti. Bueno, Tony Aguilar me escribe: una de las playlists de mi vida es... ¿cuál?
2: Me gustaría inventar un país contigo.
1: Geografía de la oreja de Van Gogh.

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¿qué tal esta canción? Buena verdad, buen por ahí, con buen ritmo. ¿A ti te gusta este sub y baja dentro de la programación? 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
2: 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Ahora, a ver, yo le hablo a los verdaderos fanáticos de la música, ¿cierto? ¡Ah! ¡Pidan canciones, pidan canciones! A ver, tu celular, fíjate de cuánto la sensación térmica a esta hora.
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0: sabes en inglés, pero algo en ti también va cantándola ahí en español. ¿Te diste cuenta? ¿Te fijaste ahí en el celular que te dice que estamos en una sensación térmica de 41 grados? Escribes, ¡qué locura! Así es, la información está allí, pero a veces, bueno, no caemos en cuenta, pero sí. Así están las cosas.
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Di algo, no te derritas, a menos que sea de amor. 6483-0541, hoy hablando de amor los lunes, para las melosas de Antena en Onda 8, las melosas de Antena en Onda 8, ya sabes. Casi las 3 de la tarde, por aquí veo un poquito nublado allí todo, pero todo bien, ¿verdad? Todo bien por acá. Por allá, avisa, no te haces. ¡Ay! ¿Qué te voy a decir? Espera, déjame ver si puedo decírtelo en este momento o si te hago esperar un poquito. 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

0: digo Gustavo. 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

0: Yo digo Gustavo. ¿En qué apellido piensas? ¿Ah? Estamos en Antena 8, música, artistas, canciones, solistas. ¿En qué apellido piensas? ¿Cómo estás, Evelio? Rosita allí con las canciones. Manuel Jiménez escribe, bien. Gustavo dice que Díaz. Claro, piensa en él, Gustavo Díaz. Damari Jacmarín, ¿cómo estás? Armando Mills, Mimbo. A ver, ¿quién más? Sara Cantón, que lo tiene muy presente. Si yo digo Gustavo, ¿tú piensas en Gustavo Cerati? Oye, más temprano hablamos de el decir adiós, ¿no? Por una canción que estaba sonando. Te mencioné a Sam Smith, que tiene un tema donde él dice, bueno, el título, ¿no? Que es muy bueno para las despedidas. Y Gustavo Cerati tiene una canción que se llama Adiós. Hoy es justo y necesario. Viene una Antena Memories en pleno martes. En Onda 8. ¿Por qué? Porque necesitamos escuchar esta voz y recordar de qué trata esa canción que tiene ese título. Adiós.
1: Bueno, Adiós probablemente sea uno de los temas emocionalmente más profundos, más, no sé cómo llamarlo. Digamos, es un tema que tiene esa belleza emocional para mí, ¿no? Algo descarnado. Y es una cuestión evolutiva para mí. Además de que es un tema muy simple y que parece, no sé, está muy relacionado con muchas cosas que hice en muchos momentos, de Amor Amarillo, de cosas con Soda Stereo. Pero probablemente es una de las primeras canciones así redondas, cerradas, que terminé, que hice para el disco. Y habla de el final de una relación, pero con un sentido evolutivo, ¿no? Hay un momento que dice, separarse de la especie por algo superior no es soberbia, es amor. Como que comprender que a veces hay que decir adiós para crecer.
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Tremenda reflexión para esta hora de la tarde. Uf. Es que hay que volver a esas entrevistas. Hay que volver.

distinta, es distinta la experiencia. Y si nos ponemos, nos detenemos en las canciones de Soda Stereo y en las de Gustavo Cerati, ya en su faceta como solista. Enviaré este saludo, buenas tardes Gladys, para enviar un saludo a la nieta hermosa, la nieta más hermosa que el día de hoy cumple su primer añito, que Dios me la bendiga siempre y le regale mucha salud de su abuelito Ricardo, que es su primera nieta.

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1: 3 de la tarde ya, bueno, y tú en sintonía. A esta hora siempre puedes estar conectado con la radio como debe ser, cosa que nos gusta mucho, la verdad. Entonces, bueno, a ver, dame un momentito, escucha esto.
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1: Recuérdalo, así como también, bueno, visitar la Feria Internacional del Libro de Panamá, que se realizará en este mes. Estamos en el mes de la Feria Internacional del Libro. Tú sabes que es un tema, pues, del que siempre converso con ustedes. Entonces, ya estoy, pues, viendo el programa cultural y las diferentes actividades que van a tener, los conversatorios y demás, y encuentro uno que dice: lectores que deslizan, autores que reinventan. Este es un título que abarca dos mundos, el mundo de los lectores y el mundo de los autores. A ver, me acompaña Francesca Eitzel para hablar de ello, porque son las protagonistas de este conversatorio que se dará en la Feria Internacional del Libro. Bienvenidas.
2: Muchísimas gracias, Gladys, por el espacio. Un saludo a todos los oyentes, quienes nos están escuchando muy atentos. Los invitamos a este espacio muy especial para nosotras, que, como dices tú, abarca dos mundos. Y además, no solamente lo van a poder ver en la Feria del Libro, sino también por medio de los canales de podcast que tenemos. No Hay Medias Partes en YouTube y The Bob Club.
1: Ok, perfecto. Háblanos.
3: En este conversatorio vamos a estar dos escritoras, la maravillosa Tatiana Pretel y mi persona, que soy escritora de un libro que se llama El Líder que Sabe Coser, que es de liderazgo y transformación. Y también vamos a contar con una figura bastante conocida, que es Esmeralda Bravo. Y en este conversatorio lo que buscamos es precisamente ese acercamiento entre los jóvenes a través de las redes, a través de la tecnología, hacia la literatura. Y queremos tender ese puente.
1: Muy bien, entonces, a ver, ¿y cuáles son esas miradas que abordarán? Porque, pues, se puede hablar mucho, pero el tiempo sabemos que en los conversatorios es bastante allí, pues, preciso. ¿De qué maneras abordar? ¿Qué miradas le dan a este tema?
3: Por eso queremos tener la mirada o distintos matices desde el punto de vista del escritor, de los creadores de contenido y también de los escritores, para ver de qué manera se teje ese puente y ver que no puede estar en una orilla el libro y en el otro la tecnología, sino que los podemos acercar. Porque precisamente, aunque vivimos en la era de la inmediatez, podemos captar esa curiosidad y llevarlos a descubrir el mundo vasto del conocimiento y de las historias.
1: ¿Y cómo tiene que reinventarse un autor?
3: Precisamente utilizando estas tecnologías para acercarnos a esas nuevas audiencias. No va a cambiar la narrativa, no cambia la obra, cambia el formato.
1: ¿Cuándo va a ser este conversatorio? ¿Qué día y en qué espacio? Porque son muchos los salones y todo, así que desde ya nosotros vamos marcando a lo que nos gustaría asistir. Entonces, ¿qué día, en qué salón o en qué tarima y a qué hora?
2: Va a ser el sábado 29 de agosto, así que para los chicos, para todos los que estén por ahí, el sábado 29 de agosto los invitamos a pasar por la tarima juvenil a eso de las 11 de la mañana, específicamente 11:10. Vamos a tener estas dos invitadas muy especiales como Tatiana Pretel y Esmeralda Bravo, que es una conocida creadora de contenido y modelo. Probablemente muchas veces hemos visto sus videos en redes sociales. Y definitivamente, chicos, creo que esto va a ser algo, por decirlo así, que va a cambiar nuestra mente, ya que, como dice Itzel, la tecnología no puede estar a un lado y por el otro lado los lectores o los escritores. Creo que esto es un conversatorio para el que le gusta leer, para el que no le gusta leer, para el que le gusta escribir, el que quiere empezar a escribir, para todo el mundo.
1: ¿Algo más? Las redes sociales, para que los oyentes tengan más información.
3: Sí, precisamente también los invitamos el día domingo a las 10:10 de la mañana en el Salón Cuna, que también vamos a tener un conversatorio acerca del libro El Líder que Sabe Coser, que es mi libro, donde lo va a moderar precisamente Francesca. Así que también los esperamos allí en ese conversatorio.
1: Perfecto.
2: Nuestras redes sociales son Itzel Miranda Arte y Francesca Borelli. Francesca se escribe sin H y Borelli con doble L e Y. Y ahí nosotras compartimos muchísimo más acerca de comunicación, acerca de lectura, acerca de liderazgo. Así que los invitamos. Gracias, Gladys, por este espacio.
1: Perfecto. Y nos vemos en la Feria Internacional del Libro de Panamá.

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poner la emisora, encender ahí el radio, escuchar Antena 8, tener Antena 8 allí y encontrarte con esta canción, no, es un momentazo, momentazo. Oye, ya sabes, el WhatsApp de cabina lo conoces muy bien, la página de internet antena8.com. ¿Para qué te preparas tú? ¿Qué otro compromiso? ¿Qué más tienes que hacer en este mes de agosto, el octavo del año? Y que va, ya sabemos cómo, corriendo. Danos chance, danos chance.

0: doble de Culture Club, doble de Antena 8, más esta de Lenny Kravitz. ¿Qué tal a esta hora? 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
1: Está buena esta para hacer ejercicios. Oye, hay una banda, un grupo británico de música pop, reggae, y por allí, de finales de la década de los 70, cuando se formó, que es, se llama UV, pero hace falta un número. ¿Cuál es el número que hace falta ahí en el nombre de ese grupo? UV, ¿qué número? 36. 60. ¿Cuál es? Escribe al WhatsApp 64830541. Recuerda, a ver, también escucharnos en el canal de cable, el canal 853. Escuchemos la próxima canción mientras me respondes. UV, ¿qué número? Completo.

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1: 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Acción, es una palabra importante, acción, acción. Porque podemos pensar todo lo que querramos, planificar todo lo que querramos, pero si no le metemos acción, ¿qué pasa allí? ¿Qué pasa? Bueno, ¿y qué pasa con ahí, con que tú completes el nombre del grupo? UV11, no, no es 11, 42, no, no es 42, lo estás confundiendo, ese es otro. UV, ¿qué número? Hace falta un número allí para completar el nombre de ese grupo. Saludos Natalia, William Quiñones, a esta hora escuchando Antena 8, así como Carlos, Jorge de la Torre, Luis Herrera, Alex Boutet también. Didian, ¿qué pasó? ¿Cómo va tu martes hasta esta hora? Lili, ¿cómo va el tuyo? Jorge Riera, ¿qué me cuentas? ¿Qué haces? A ver, ¿qué dice John Mota? ¿Cómo estás? Ah, te la sabes. Virginia Estrada también se la sabe. ¿Quién más se la sabe por aquí? A ver, Derrick. Jay Antonio también lo tiene claro. Y Dagmar, que dice, ajá. Y Vladimir Romero, ajá. Muy bien. Entonces, ok, ya lo desbloquearon. Vamos a escuchar a la banda, al grupo. Pero entonces, como alguien dijo 42, ¿cuál es esa palabra que antecede al nombre de quienes sí llevan allí el 42, el 42? ¿Ah? ¡Ah! Está lloviendo. Bueno, escuchemos acá porque el número es 40. UV40. Wow.

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Alex Sintek. 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Sigue pasándola bien la semana con Antena 8 en todo lo que tienes que hacer, en todo lo que te tienes que ocupar, en un montón de cosas. ¿Cómo haces? Es que wow, no, de verdad, eres de admirar. Porque te dedicas a tantas cosas a la vez y atiendes tantas cosas a la vez que no. Eres digno, digna de admirarlo. Estás haciendo bien.

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0: esa lluvia duró lo que una o dos canciones máximo. ¿Cómo estás? 4:06. 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Anótalo, que no se te olvide. Pon una alarma. Milagros, ¿cómo vas? Cambiemos el ritmo.
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8: Escuchemos ahora

déjame decirte que esa canción alcanzó el puesto número 8, pero menos uno, en las listas de Billboard. Y ahora está otra de Ariana Grande.

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1: Ah, tú dices, ya yo estoy ahí, ya yo les sigo. Gracias por eso. Y por allí compartir, dar like, comentar, todo eso, todo eso. Ahí estamos en las redes, en el dial. ¿Dónde más? ¿Ah? ¿Dónde te hacemos compañía en este momento? Sammy, ¿cómo estás? Escribes que te uniste tarde a la programación, pero que estás presente. ¡Qué bueno! Buen momento, buena hora. Katy Arjona allí quedó sorprendida con esa canción de Toni Braxton, al igual que Sivai. Así que sigan en sintonía, ya vieron todo lo que hay dentro de la programación. ¡Ah! Oye, en breve, música de Casal y también de Level. Hace falta un número allí. ¿Cuál es? ¿Level 48? ¿49? ¿Cuál?

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1: Omar, Carlos, Luis, feliz martes, que sigan pasándola muy bien. 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No faltes, así como no dejas de escuchar Antena 8 y toda la programación que tenemos para ti. Hasta los fines de semana, tú allí, con la radio como debe ser. Level 42.

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1: Así como Rodrigo Santos, que por acá me cuenta que reporta sintonía desde el trabajo, que está en el colegio, en la siesta, en Tocumen. ¿Llueve por allá? Por acá sí. Va y viene la lluvia. Bueno, anota, 15 de agosto. 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La Universidad Latina de Panamá te invita a que vayas con tus padres, conozcas la oferta académica que tiene para ti, para que explores el campus también y así des ese primer paso hacia la carrera de tus sueños. No faltes. 4:53 minutos. ¿Tu día? ¿Bien? ¿Bien?

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1: Buenas, buenas, Aurelio González, llegando a esta hora a la programación. ¡Qué bien! Tú que también estás escuchando, tienes hijos que ya van para la universidad, acompáñales este fin de semana, este sábado, el 15, al Open House de Universidad Latina de Panamá, para que allí, bueno, conozcan todos la oferta académica, exploren el campus juntos y tus hijos den ese primer paso hacia la carrera de sus sueños. No falten, ya sabes, y tampoco a mi programación el día de mañana. Desde la 1 de la tarde, después de Las Brujas al Aire, soy Gladys Ríos. Dios primero, será hasta mañana.

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